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Buenas, buenas, buenas, buenas. Un programa más de Animal Flow. Así que vamos a darle un poco más de vuelta a todos los conceptos que hemos estado haciendo durante este año y pico que hemos estado desarrollando. Y hoy vamos a ver, pero es si existe la posibilidad de que tengamos un invitado. Ahora vamos a ver si este invitado puede llegar, si puede entrar, y si no, pues como cada jueves, a desarrollar todo aquello que nos gusta tomar en cuenta. Primero, como siempre, agradezco a la gente que me escucha en Scastell, agradezco a la gente que nos escucha fuera de Menorca, y a toda la gente que también nos escucha de alguna manera en otros países como en Argentina, Perú, México. Así que vamos a ir dándole desarrollo y vamos a ir tomando en cuenta todo aquello que a día de hoy teníamos pensado. Tenemos un dilema con el servicio técnico, pero bueno, hay veces que las cosas no se dan como queremos, sino que se da como tiene que ser, y no pasa nada. La vida continúa. Hoy existía la posibilidad que nos acompañara alguien para desarrollar algo que me gustaba, que me apetecía, que está relacionado con el tema de la maternidad, que está relacionado con las personas que en un momento determinado deciden tener hijos, con aquellas personas que en un momento determinado deciden volver a trabajar, pero que siempre está en la incertidumbre que qué pasa cuando se me termine esa baja de maternidad, qué pasa con mi puesto de trabajo, si me lo van a respetar, si me van a respetar los tiempos que yo necesito para la lactancia del niño, si me van a respetar aquello que necesito cuando en algún momento determinado el niño necesita de mi sustento, porque todo niño sabemos que al principio es cuando más necesitan, no es que no necesitan de nosotros cuando son más grandes, pero al principio, por lo menos entre los 3 y 4 años de vida, pues hay determinadas cosas que no la sustenta y que nosotros somos el sustento, ese equilibrio de ese niño. Pero claro, hay países que están preparados para esta transición de mamá, de esa transición de mamá trabajadora, y hay otros países que no lo están tanto. Pero no nos queremos centrar en lo que hace un gobierno o lo que deja de hacer un gobierno, nos vamos a centrar más que nada en lo que le pasa a esa mujer en el momento de que es mamá y tiene que dejar de trabajar. Muchas personas piensan, bueno, en el momento que soy mamá, no sé si luego podré ser, estaré capacitada para poder estar haciendo las dos cosas a la vez, o sea, trabajar y ser mamá. Y ahí entra la pequeña, si se puede decir pequeña, dependiendo de cada persona, porque seguramente yo digo pequeña y otros pueden decir no es tan pequeña. Pequeña duda de que
si todo esto que me está pasando voy a tener la suficiente seguridad y autoridad para poder sacarlo adelante. Yo no tengo la certeza ni tampoco la verdad absoluta, porque para mí la verdad absoluta no existe, pero sí que tengo determinados conocimientos, tengo determinados pensamientos y empatía de que cualquier mujer que hoy en día decide ser mamá, indudablemente, en el momento que ya has tenido a ese niño durante 9 meses en tu vientre, ya te vas preparando para ese cambio, para esa transición de ser una mamá soltera, trabajadora, a ser una mamá, de ser una mujer soltera, trabajadora, a ser una madre con un niño a cargo, o dos, porque no sabemos si esa persona llega un momento, pues tenga la virtud o la oportunidad de engendrar a dos personas, que ya me gustaría tener en algún momento dado, pues lo vamos a intentar, porque creo que también sería bonito que alguien nos cuente todas las peripecias que lleva a cabo una mamá de dos personas a la vez, que eso debe ser algo maravilloso en momentos determinados, pero en algún momento determinado también será complicado, porque estar pendiente de dos personas a la vez a veces no es tan fácil. Y esa persona que durante 9 meses estuvo engendrando ese niño y que estuvo sola, y luego ya no solamente es sola, sino es una familia, se va preparando para los próximos desafíos que va a tener que enfrentar, de estar trabajando solamente pensando en ella a estar trabajando y pensar en otra personita que necesita de ti. Ahora también hay una cosa muy importante. Para que una persona, cuando empieza a ser mamá, tenga seguridad, también tiene que ver mucho el cómo ha vivido esa mamá su infancia y qué tipo de información ha tenido para poder afrontar este nuevo desafío, porque el ser mamá pasa a ser un nuevo desafío dentro de la vida de esa mujer. El ser mamá significa también, como toda persona, toda mujer, cambios corporales y hormonales que muchas veces, si no a esa persona o a esa mujer no se las han explicado, les va a costar afrontar. El ser mamá significa de decir, bueno, después de haber sido hija y me han transmitido determinadas creencias, determinados patrones, determinadas emociones, ¿tengo toda la información o me falta algo? Porque más de una mujer se lo pregunta. ¿Me falta algo para poder avanzar en este nuevo desafío en el cual estoy emprendiendo? Y es tan bonito eso de decir de la noche a la mañana, estaba sola, no, y no sabía si iba a poder tener el privilegio de ser mamá, y de repente pues tienes ese privilegio, empiezas a engendrar, empiezas a darle forma dentro de tu vientre a esa nueva persona. Y van apareciendo nuevos pensamientos y nuevos desafíos en la vida de una mamá. Una mamá que siempre quiere lo mejor para su hijo. Una mamá que siempre quiere tener cuidada
o cuidado a su hijo en cada momento. Y una mamá que muchas veces quiere tenerlo todo controlado, pero lamentablemente la vida no la podemos controlar. Y aunque hayamos engendrado a ese hijo o esa hija, no lo sabemos todo. Porque esa persona, aunque haya salido de tu vientre, tiene sus propias emociones, tiene sus propias sensaciones. Todo niño, más allá de que lleve genéticamente lleva nuestra sangre o genéticamente tiene nuestros genes, va creando a través del tiempo, a través de todo lo que va recibiendo de su mamá y de su papá, sus pensamientos, sus emociones, sus ilusiones, lo que realmente le apasiona en su vida. Y en todo ese trayecto de que tiene ese niño que va adquiriendo todas esas creencias, todos esos patrones y todas esas emociones, esos sentimientos, están las dudas. Las dudas de esa mamá trabajadora que en algún momento dado, antes de ser mamá, se planteó si iba a ser posible coordinar todo lo que me pasa o todo lo que siento con lo que tengo que hacer a nivel laboral. Y yo les puedo asegurar que lo vas a conseguir. Vas a conseguir tener todo para que esa personita que le has dado la vida y que después de 9 meses la vas a ver, vas a tener todas las habilidades y capacidades para enseñarle. Porque hay una cosa que es muy simple y esto creo que más de una persona lo debe saber y si no, hoy le puedes tomar en cuenta. Cuando somos mamá y papá, eso no viene con un manual. No existe un manual de que un niño va a ser de una manera o de otra y que como una fábrica. Esto no es una fábrica normal y corriente. Estamos dando vida a un ser humano y ningún ser humano en este mundo viene con un manual donde tú sepas cómo va a funcionar o cómo va a esa persona a dirigirse o qué tipo de emociones va a tener o qué sentimientos va a tener. Sí, podemos tener determinadas sensaciones de que, bueno, dependiendo de que a una edad determinada, no, es que cuando era chiquito era hasta tranquilo, ni se movía de la cuna y era un amor. Pero luego, ¿qué pasa? Muchos de esos niños terminan siendo súper revoltosos porque el que sea de bebé un amor y tranquilo no quiere decir que vaya a ser toda la vida. Y eso es parte de sus propias emociones, su propia creatividad, su propio sentimiento. Que a día de hoy muchas mujeres quieren estar súper preparadas porque esto tiene que ser A más B. Y nunca es ni A más B, ni A más B, C, ni el todo el abecedario. Incluso hay letras combinadas y hay que aceptar la vida de que es imposible saberlo todo. Y más cuando somos padres. Todo eso se va aprendiendo sobre la marcha. Todo eso se va entendiendo sobre la marcha. Todo eso vamos teniendo las determinadas capacidades y habilidades que vamos creando a medida que vamos avanzando. Porque incluso hasta ese hijo nos va enseñando a organizarnos de una manera determinada en la vida familiar, en la vida personal, en la vida laboral. Nos vamos a ir organizando. Por eso, una de las cosas que tenemos que tener en cuenta es no querer saberlo todo. Es imposible. Es imposible querer saberlo todo. Tenemos que tener la tranquilidad total de que
aunque lo queramos saber todo, no lo vamos a saber. Y a partir de ese momento, cuando esa mujer haya aceptado de que no lo va a saber todo, pero que lo estoy haciendo bien y que no pasa nada si hoy no tengo todas las respuestas, es cuando realmente empiezas a disfrutar de esa maternidad. Donde ya no le estás poniendo peros, donde ya no le estás poniendo objeciones, donde ya no estás haciendo las cosas desde la obligación, las estás haciendo desde el cariño, y donde ya estás aceptando de que aunque no tengas todas las respuestas, en algún momento las tendrás. O alguien te ayudará a entenderlo. Y ahí está el quid de la cuestión. Si las mujeres no aceptan esto, de que no tienen todo y que en algún momento lo van a obtener, es cuando vienen las frustraciones, es cuando vienen los dolores de cabeza, es cuando vienen los nervios, es cuando viene la ansiedad. ¿Por qué? Porque está esa mujer que lo quiere tener todo controlado. No, que mi hija a tal hora tiene que comer. Y si no come y no se le da el biberón a tal hora, lo que pasa es que se va a sentir mal. Pero no se sentirá mal porque tú allá estás montado un horario en tu cabeza y tú dices que eso es la única manera que funcione. Y que a veces existe la posibilidad de que puedes delegar alguna obligación a alguien y tú sentirte un poco más relajada. Porque hay veces que las mamis, como somos, a veces se convierten en las super mamis y las super protectoras, que ellas son las únicas que pueden hacer las cosas. Y no son las únicas. Hay muchas personas que pueden hacer las cosas y hay muchas personas que están dispuestas a hacer las cosas. Indudablemente hay que encontrarlas y estar predispuestos a delegar algunas cositas, porque eso también es necesario, porque además de ser mamá, además de ser mujer, no dejas de ser persona. Y entonces también necesitas un tiempo de tranquilidad para poder luego reconectar de vuelta con esa personita pequeña, decir, bueno, me di ese tiempo de tranquilidad, ahora puedo relajarme, ahora puedo hacer estar por esa personita con muchas más ganas, con mucha más ilusión, y no me preocupo tanto porque me permití estar conmigo. Porque, vale, podés ser mamá, pero no te tienes que olvidar de ti. Porque todos nos merecemos tener nuestro propio espacio, independientemente de la edad que tenga el niño, independientemente de la cantidad de niños que tengas, independientemente de lo que pase a tu alrededor, tienes que buscar personas que te ayuden, que te apoyen a seguir adelante, a poder relajarte, porque todo el tiempo no puedes estar predispuestas a por esa familia. Y eso no quiere decir que seas una mamá egoísta, no. Quiere decir que necesitas descansar tu mente. Porque hay veces que las mamás no se dan cuenta, no se permiten descansar. No, que yo tengo que estar las 24 horas, los 7 días del año, los 365 días del año, a tope, porque es la única manera de que mi hijo funcione. Y no te das cuenta que si estás de esa manera, te agotas a nivel mental, a nivel emocional, y llega un momento que ese agotamiento te puede pasar factura. En cambio, si en vez de obrar de esa manera o activar las cosas de otra manera, decir, bueno, una vez por día, una vez a la semana, busco a alguien en quien delegar
esas obligaciones que tengo como mamá porque necesito descansar o porque necesito un tiempo para mí. Uno podrá decir, necesito ir a pasear. Otro podrá decir, necesito que me hagan un masaje. Otro podrá decir, necesito leer un libro que me ayude. Otro podrá decir, necesito verme con mi amiga porque me divierto y me relajo por lo menos un ratito. Otra podrá decir, necesito ver el sol mientras me tomo una copa de vino, pero como persona y como mujer necesitas ese tiempo. Tu cuerpo, tu mente y tus emociones te lo van a agradecer. Luego volverás a reconectar con tu vida familiar, tu vida laboral y tu vida social con mucha más energía y con unas capacidades con más visibilidad y más creatividad a la hora de ver aquello que necesitan los integrantes de tu familia, que necesita tu jefe, y sin dejar de ser mamá. Porque al final, lo que le pasa a las mamis, que dice, si en algún momento dado dejo de ser mamá, estoy faltando el respeto a mi hijo. No. No quiere decir eso. Lo que uno tiene que decir es, yo voy a estar pendiente de mi hijo, pero en un momento dado me voy a permitir hacer cosas para mí. Porque cuando vuelva de haber hecho eso para mí, estaré mejor. Me daré cuenta de cosas que a lo mejor con ese agobio mental de estar todo el tiempo 24/7 pendiente de ella, cosas que no me doy cuenta porque no me doy tiempo para mí. Y también mi cabeza estará descansada. Las personas, independientemente de la cantidad de hijos que tengas, de las responsabilidades que tengas como dentro de la familia, de las responsabilidades que tengas dentro de un trabajo, de las responsabilidades que tengas a nivel social, se merecen tener tiempo para uno mismo. Cuando hacemos ese reset, como en el ordenador que hace un reset y empieza de cero, nuestra mente empieza a reactivar y empieza también a crear otras redes neuronales mucho más sanas y muchas más objetivas para poder ver la vida de otra manera. En el momento que somos capaces de permitirnos hacer ese reset, ¿qué pasará? Pues no solamente tus hijos lo van a agradecer, porque no vendrás con esos tapones de punta o los pelos de punta gritando a tu hijo, no, porque no sé qué, porque no sé cuánto, y tú me dijiste, y yo te dije, y al final ni tu hijo te escucha, ni tú escuchas a tu hijo, y al final lo único que son reproches, pero conversar no conversan nada. ¿Y todo por qué? Porque vamos demasiado acelerados, porque no nos permitimos hacer ese reset, y ese reset es necesario para cualquier persona. La persona que toma esa decisión es una persona sabia. Es una persona que ha dicho o se ha dicho a sí mismo que no quiere hacer más daño a las personas a las que quiere. En todo este tránsito y toda esta información que les he trasladado, también les digo que todo esto se puede conseguir y que a veces buscando herramientas o conocimientos que a día de hoy no tengo, lo puedo conseguir. ¿Cómo? Leyendo un libro, leyendo algún informe de algo determinado que me puede ayudar a nivel psicológico, familiar o laboral, tomando algún curso de desarrollo personal, tomando herramientas para poder nivelar las emociones y no estar todo el tiempo a la defensiva o enfadada o tomando cursos y talleres para poder sentirnos mejor, pero siempre y cuando estemos con una energía adecuada y predispuesta a tomar ese tipo de decisiones y ese tipo de sensaciones. ¿Por qué hoy tomé la determinación de hablar de este
aspecto de la mamá trabajadora, de la mamá que después de haber tenido 9 meses, ¿qué me va a pasar? Porque junto con la persona que hoy íbamos a tener el agrado de conocerla, que yo ya he compartido con ella live y he compartido con ella programas de radio de aquí Animal Flow, íbamos a hacer la presentación.

tener un integrante más en su familia y que tienen que hacer una transición de ser mamá, de ser una mujer soltera a ser una mamá con un nuevo integrante en la familia, o ya son madres y ahora tienen que aceptar que ahora van a ser uno más dentro de la familia, y cómo encajamos todas estas emociones cuando me reincorporo otra vez al mercado laboral o salgo de la baja de maternidad y tengo que volver a reincorporarme, pero con determinadas condiciones, porque indudablemente nuestro hijo necesita determinados cuidados, por lo menos los 2 primeros años. Después de los 2 primeros años hay determinadas cosas que ya van cambiando, porque el niño va teniendo su independencia, va haciéndose más seguro de sí mismo y al final, pero los 2 primeros años como que tenemos que estar más por ellos. Y este curso también es para identificar aquellos miedos y para identificar aquellas creencias, para identificar aquellos patrones determinados que no nos dejan avanzar, de que no nos dejan tener una determinada seguridad, autoridad y que sobre todo no nos permiten transmitir o comunicar aquello que nos pasa en ese momento. Hola Benítez Mayo, gracias por entrar. Aquello que no nos permite hacer en un momento determinado en nuestra vida de cómo comunicar, de que ahora yo estoy de una manera, porque claro, a nivel hormonal, las mujeres que son mamás cambian por dentro, no solamente cambian a nivel corporal, también hay una parte hormonal y genética que cambia. Y claro, cuando no tenemos esa seguridad y ese equilibrio emocional, nos pasan cosas y nos sentimos incómodos y no sabemos cómo transmitir todo eso que nos pasa en todos los ámbitos de la vida, en la parte familiar, en la parte laboral, la parte social y en la parte personal, que es lo más importante, porque cómo te sientes dentro de tu ámbito ahora que eres madre, qué es lo que te pasa por dentro, cuánto te afecta lo que en un momento determinado te diga tu familia de que estás haciendo bien, lo estás haciendo mal, no tienes todos los conocimientos. Todos esos aspectos los vamos a tratar junto con Maite, que Maite es una matrona y ha trabajado durante muchos años en la sanidad pública y también ha hecho muchas formaciones relacionadas con la mujer y con las mamás. Y por eso me hace ilusión presentarles este taller, que poco a poco iremos dando más información y poco a poco iremos dando más divulgación para poder llegar a más personas, para poder llegar a más personas, a más mujeres que quieran tener más herramientas para poder sentirse mejor con ellas mismas y poder transitar y comunicar lo que les pasa por dentro y lo que sienten. Porque está bien, es bonito ser mamá, es bonito tener un niño, es bonito crear una familia, pero hay veces que, según lo que hemos vivido durante toda la vida de nuestra infancia, de nuestra adolescencia, que no estábamos preparados para recibir determinada información para que nuestra vida cambie totalmente, porque la vida de una mujer cuando es mamá cambia totalmente. Cambia desde que, bueno, solamente me, si en el caso de que estás juntado o estás casado, te preocupas por lo que tu pareja esté bien, a tener que preocuparte por uno, por dos o por tres personitas más que tienen necesidades básicas, tienen emociones propias, tienen sentimientos propios y que a veces toda esa información no la tenemos. Pues eso es lo que queremos hacer a través de este curso, taller de transformación, para darles seguridad a estas mamis, para darles herramientas a estas mamis.

para que afronten la vida de una manera diferente en los diferentes ámbitos de su vida y para que sobre todo sientan que no están solas, porque muchas veces estas mamis que traen un nuevo individuo a su familia, una nueva persona a esta sociedad, a este mundo, no tienen todas las herramientas. No, indudablemente, como dije en un principio, no hay un manual que te dé, pero les gustaría tener más herramientas para poder sentirse bien con ellas mismas. ¿Y qué tal y que a través de este taller puedas conseguir estar bien contigo misma, estar bien con tu familia, estar bien con tu trabajo, estar bien con la sociedad, aprendiendo a disfrutar esa maternidad con más seguridad, con las emociones como tengan que estar, porque hay veces que por el hecho de que soy mamá tengo que reprimir las emociones, pero en realidad no hay que reprimir ninguna emoción, hay que seguir siendo la persona que quieres ser y no tener miedo a divulgar o compartir aquello que realmente eres como persona, como mujer en este mundo. Y en este taller, que va a ser de 4 semanas muy potentes, 4 semanas intensivas, vamos a recibir tanto la información de Maite como la mía, pero también vamos a hacer actividades que entre semana y semana las vamos a ir verificando, las vamos a ir revisando. Vamos a tener un grupo de WhatsApp donde las personas que integren este taller o este curso serán capaces de tener el apoyo de sus compañeras que están dentro de ese curso, de ese taller, pero también van a tener la posibilidad de hablar entre ellas, de decir, oye, mira, yo pasé esto, yo lo viví de esto, y vos cómo lo pasaste, y vos cómo lo sientes, y yo lo hice de esta manera, y la verdad que a mí me fue bien leer este libro, y la verdad, esto que estamos haciendo me nutre un montón, me viene bien, y que en ese grupo va a ser más que un grupo de soporte nuestro, también como una pequeña comunidad donde se va a compartir todo lo que vayamos haciendo en cada momento de ese mes tan intensivo. Un mes intensivo con un soporte, con reuniones una vez a la semana de Zoom de entre 45 minutos y una hora, y donde cada personita, cada mujer que esté ahí va a ser parte de una comunidad donde todos y todas hayan transitado lo mismo o estén por transitar ese momento. Donde lo que a día de hoy te parecía algo incómodo llegue a que sea algo normal y natural, y donde sea como un sitio privado, donde puedas decir las cosas sin miedo, donde puedas contar cómo te sientes, donde puedas contar qué es lo que te pasa, donde puedas contar cómo te sientes en el proceso, qué es lo que crees que a día de hoy te falta, qué es lo que crees que a día de hoy no estás dando, o sí que le estás dando, pero no terminas de comprender a la personita que tienes a tu lado, porque a veces pasa que tenemos determinadas emociones y sensaciones que decimos, no, es que yo no la estoy comprendiendo a mi hija, o no le estoy hablando de una manera acuerdo a lo que ella necesita. Y a veces es lo que nos dice nuestra mente, pero no es realmente lo que está diciéndote tu hija. Y suponemos cosas, pero realmente no nada que ver con lo que realmente estás pensando o sintiendo. Y este es el pequeño curso, taller que vamos a hacer con Maite, pero muy intensivo, muy potente, para que las personas se sientan
contenidas, se sientan acompañadas, se sientan de que todo lo que les está pasando, lo que están sintiendo, es posible de transformar en otra energía, en una energía mucho más segura, en una energía con más calma, en una energía con más sabiduría, teniendo otras herramientas, pero sin perder de vista que por más que eres mami, eres mujer. Y dándote el espacio en ese taller de que puedas escuchar lo que les ha pasado a otras mujeres, puedas escuchar lo que han transitado otras mujeres, puedas escuchar que no eres la única que vive eso, porque a veces pensamos de una manera muy cerrada que esto que me pasa como mamá es me pasa a mí y nada más que a mí. Y no, hay muchas mujeres que no le pasa eso, sino que le pasa eso y muchas otras cosas más. Pero claro, es lo que estás sintiendo, es lo que estás pasando y está bien. Pero en ese grupo de confianza, en ese grupo de soporte, en ese grupo de estar arropados, vas a empezar a sentirte de que adquieres nuevas herramientas, adquieres nuevas sensaciones, adquieres ese momento de confidencialidad con tus compañeras del curso. No te sientes sola, avanzas en la vida personal, más allá de tus capacidades profesionales, como una mujer, porque por más que tengamos muchos estudios a niveles profesionales, no dejamos de ser una persona, no dejamos de ser una mujer, que esa mujer que a veces se siente porque, porque yo ya tengo determinadas carreras, pues todo, yo lo tengo que saber hacer todo. Y no, no pasa nada, no pasa nada, porque si no lo tienes todo, pues lo vas a aprender. Y si sientes que te falta algo, pues aquí en este curso o en este taller lo vas a adquirir. Así que esto es un poquito lo que os quería transmitir, los quería compartir, de que entre Maite y yo vamos a hacer este curso para las mamis que hoy estén en ese proceso de todavía no haya nacido el niño, en ese proceso de que ya el niño nació, pero no hay determinadas cosas que no las entiendo, o que ya no he sido hace mamá hace mucho tiempo, pero de todas maneras necesito cosas para poder manejar determinadas emociones que no las puedo nivelar, o no me siento bien conmigo mismo con cosas que hice. Todas cosas que independientemente en el momento que estés como mamá, porque no dejamos de ser mamá nunca. Aunque tu hijo hoy sea adolescente o tenga 10, 15 o en un momento determinado, como muchas mamás tienes, y lo acepto porque tiene 21 o 23 hijos y lo siguen tratando como el niño o el nene. Y no, no va a dejar de ser nunca tu niño o tu nene porque tú lo tuviste en tu vientre, de tu vientre salió. Y también no pasa nada si en un momento determinado, aunque esa persona sea mayor de edad, quieras tener más herramientas para poder comprender a esa persona, aunque sea adulta. Sí, porque nunca es tarde. Nunca es tarde para aprender cosas, nunca es tarde para sentirte diferente, nunca es tarde para empezar a afrontar la vida con otros conocimientos. Todo es posible. Lo único que uno tiene que estar predispuesto a recibir conocimiento. Uno tiene que estar predispuesto a sentir que la vida te da la oportunidad de recibir nuevas cosas para aprender a pensar de manera diferente, para aprender a entenderte a ti misma y a comprender a los demás de manera diferente. Cuando hacemos todo este reset y nos permitimos tomar la mano de otras personas que nos van a dar conocimiento que a día de hoy no tengo,
mi cabeza se abre a otro nivel de conciencia, a un nivel de conciencia más elevado, donde nuestra mente empieza a adquirir una visión diferente, una expansión diferente, una evolución diferente. Y no solamente te va a servir para mamá, o te va a servir como persona, como mujer, tener conocimientos de conciencia más elevado, donde todas esas herramientas, primero las vas a aplicar en ti misma, segundo las vas a aplicar en tu entorno más cercano, y tercero las vas a aplicar para el día de mañana, para las siguientes generaciones, que pueden ser tus nietos, que pueden ser las personitas pequeñas que estén a tu alrededor, que empiecen a aparecer y que a día de hoy no sabías qué tipo de información les podías comunicar, o si la información que le estabas comunicando era la más adecuada. Y que eso que ahora les estoy contando, nunca es tarde. Toda la vida podemos no tener o sentir que no tenemos determinada capacidad o habilidad para hacer determinadas cosas, pero toda la vida estamos en posición y a tiempo de adquirir todo ese conocimiento. Y jugando, como digo yo, ya llevamos 40 minutos de este programa, donde, como siempre, les agradezco vuestra compañía, agradezco el que estén del otro lado escuchando, agradezco a todas las personitas que a día de hoy han hecho que este programa sea más grande, que más personas escuchen este programa, que lleguen a otros sitios, a otros países, y que me gustaría que de alguna manera, a través de este live de Instagram, a través de este programa, busquemos temas en común por aquellas personas que me estén escuchando, que me dejen un mensaje, si puede ser en la radio, si puede ser a través de Instagram, para desarrollar en próximos programas y para que también hagamos este programa mucho más ameno, para que hagamos este programa más emotivo, porque lo que necesitamos es que las personas nos sintamos bien dentro de nosotros mismos y salir adelante de manera más natural, sin sentirnos que estamos haciendo algo desde la obligación. Porque nada que se haga desde la obligación, como al principio del programa dije, es adecuado. Lo que hagamos siempre desde una obligación nos va a hacer sentir incómodos. Y en un momento determinado, esa incomodidad, si se va repitiendo durante mucho tiempo, estamos llamando a la puerta de que tengamos nervios, estemos agobiados, estemos fastidiados, no estemos de acuerdo con lo que nos está pasando o sintiendo y queremos sentirnos de otra manera. Y a mí me gustaría que cualquiera de los que se estén escuchando este programa, pues me dejen un mensaje. Vamos a ver, sobre todo la gente que vive en Escastel, que sería una manera que lo vamos a plantear a través de la radio, si podemos dejar como una caja de preguntas y respuestas para que la gente que viva en Escastel se pueda acercar al ayuntamiento y deje un sobre donde diga soy determinada persona y yo pueda contestarles desde mi punto de vista, indudablemente, porque siempre he dicho no tengo la verdad absoluta, lo que le pasa o que siente en ese momento y cómo puede intentar sentirse de una mejor, más agradable. Y esto lo vamos a ir planteando y en un momento determinado vamos a ver si de alguna manera lo podemos poner, como dije hace un rato, como una caja de preguntas y respuestas, donde yo tenga la posibilidad de que a través de ese papel o ese sobre
les pueda contestar en el aire cuando se haga el programa esas preguntas que han dejado, esas preguntas que han solicitado, esas dudas que quieren que se desarrolle de alguna manera para poder entender un poco el porqué de por qué se sienten de una manera o de otra. De esta manera no solamente haríamos un programa, sino que habría una interacción con este programa. Llegaríamos a otro tipo de personas que hoy día todas las personas necesitan ser escuchadas, necesitan ser entendidas. Así que a todos los que nos estén escuchando en esta radio de Descastel, los invito a que me dejen esas preguntas. Les invito a que busquen un momento y se acerquen al ayuntamiento de Descastel o a través de Instagram me manden un mensaje y digan: bueno, Lucio, me gustaría que me expliques esto determinado o que desarrolles esto determinado para la próxima programa. Como siempre, este programa de todos los jueves a partir de ahora de 14 a 15 horas, donde desarrollamos temas de emocionales y de mentalidad a nivel personal, familiar, social y laboral en todas las personas. Y jugando, ya quedan 15 minutos y me gustaría explicarles un poco desde mi experiencia lo que a día de hoy estoy sintiendo con este programa de Animal Flow, que ya llevamos más de un año en el aire. Estoy sintiendo muy agradecido por el Ayuntamiento de Descastel, por la oportunidad que nos da para poder hablar en esta familia, porque la radio Descastel no solamente es una radio, es una familia donde cada uno realiza su programa, donde cada uno habla desde lo que sabe, donde cada uno intenta hacer lo mejor posible cada programa para poder ofrecerles nueva información de determinados temas, donde cada uno intenta ser mejor persona y también yo me siento que tengo como, más allá de que, bueno, soy persona, me puedo equivocar porque soy humano, pero una cierta responsabilidad hacia todos ustedes que nos escuchan, porque estamos delante de un micrófono, estamos delante de una emisora de FM, donde muchas veces no sabemos quién está del otro lado de esto que estamos hablando y explicando. Y quiero decirles que cada programa me lo tomo con mucha responsabilidad, me lo tomo con mucha emoción, vengo con muchas ganas a emitir este programa de ahora de 14 a 15 horas, pero sobre todas las cosas vengo para aprender, porque muchas veces las personas dicen: ah, tú vienes porque lo sabes todo, y no, o yo no lo sé todo, pero sé que cada día aprendo cosas nuevas, incluso aprendo de mí mismo, porque sin darse cuenta uno se pone a hablar de un tema determinado y para poder hablar, en el momento que uno expresa determinadas pensamientos, emociones y desarrolla, estamos escarbando en nuestra mente para llegar a ese público con un mensaje más directo, con un mensaje más emotivo, con un mensaje a veces reconozco, pero me gusta ponerle un poco de sal y pimienta a que esto tenga otro tipo de recorrido cuando a veces doy ejemplos que son
un poco disruptivos. Disruptivos en el punto de vista que a alguno les ha tocado la fibra por todo lo que he dicho. Pero sí, en ningún momento lo he dicho con el ámbito de hacer daño a nadie, sino para a veces con ese mensaje despertar conciencias de aquella persona que está con un determinado miedo detrás de que le pasa algo y no sabe cómo decirlo. Entonces, a veces con un ejemplo, una opinión determinada, llegamos a decir algo que a día de hoy nos hace pensar y reflexionar. Ah, esto que dijiste en algún momento dado a mí me pasó y yo no supe cómo transitarlo, cómo expresarlo o cómo decirlo. Por eso digo que los ejemplos que yo doy son ejemplos de humanos y que no van en contra de nadie y sí a favor de todos, para poder despertar conciencia, despertar a la humanidad que muchas veces no tiene todas las respuestas, pero que las respuestas se pueden obtener en cualquier lugar, siempre y cuando uno esté predispuesto a escuchar. Y cuando digo escuchar no solamente con los oídos, porque oír eso es oír, escuchar desde el corazón, desde el alma, para entender qué es lo que necesita esa persona, para entender qué es lo que le pasa a esa persona, para avanzar en la vida con mucho más humanidad y para dejar de lado el egoísmo y el ego, porque son dos cosas que muchas veces sin darnos cuenta nos hacemos daños a nosotros mismos y no permitimos que otras personas nos enseñen a hacer cosas diferentes. Y después de haber desarrollado todo esto que me ha gustado mucho, porque creo que todas las mamis se merecen no solamente que se les haga un solo programa, se merecen que se les hagan muchos más programas a nivel personal, a nivel familiar, a nivel social, a nivel laboral, porque son las personas que crean otros seres vivos en este mundo. Y a veces no nos damos cuenta que estamos en este mundo gracias a la mujer, igual que yo. Yo hoy no estaría en este mundo si no fuera por mi mamá y por mi papá, que hoy, ya que estoy haciendo este programa, pues voy a darme el gusto de darles la enhorabuena, porque hoy mis padres cumplen 60 años de casados, que no se dice así nomás. 60 años de quererse, 60 años de acompañarse, 60 años de que en un momento dado no han estado de acuerdo, pero siguen adelante, porque las diferencias siempre están a la vuelta de la esquina, pero si las atravesamos de manera agradable, si las aceptamos de manera agradable, pues quedan como una anécdota en el tiempo. En el momento que uno no acepta de esa manera, pues, ¿qué es lo que pasa? Pues ahí vienen los dolores de cabeza. Pero bueno, yo sé que los dolores de cabeza en cualquier relación, en cualquier pareja, están. Pero lo importante de esto es de que mis padres han llegado a tener 60 años de casado. Y enhorabuena. Espero que por muchos años más y que lo festejen bonito, que coman algo rico y sobre todo las cosas, agradecerles el que me hayan dado la vida, que me hayan dado el cariño para poder ser la persona que soy hoy y para poder tener todo lo que tengo hoy, porque esto no se tiene de la noche a la mañana, se tiene por todo lo que te han dado tus padres. Mal o bien, porque nadie es perfecto. No tenemos todas las herramientas. Y como dije al principio del programa, cuando nuestros padres y los que somos padres traemos un hijo al mundo, no viene con un manual. Ningún hijo viene con un manual.
Y no somos, no nacemos sabiendo ser padres. Aprendemos siendo padres. Aprendemos metiendo la pata, aprendemos haciendo equivocaciones, que yo más de una vez he dicho que para mí no hay una equivocación ni hay un fracaso, hay un aprendizaje para ser una mejor persona, una mejor mamá, un mejor papá, y que hay que darse ese permiso. No eres malo o bueno, eres una persona que aprende todos los días. Todos los días aprendemos de lo que hacemos, decimos o estamos transitando. Y hasta aquí un episodio más de Animal Flow. Piensa en grande y fuera miedos. Cortamos por el vivo de Instagram y me despido de ustedes. Bueno, vamos a finalizar, así que como os he dicho, gracias a todo Escastel por un programa más de Animal Flow. Recuerden, muy pronto haremos una publicidad para cambiar la publicidad que se emite dentro de la radio, para poner el nuevo horario de 14 a 15 horas del programa de Animal Flow, y que estamos preparando conjuntamente con la radio para integrar ese programa nuevo, ese nuevo horario, con una nueva promoción y publicidad para que la escuchen y estén pendientes aquellos que están pendientes del programa. Y sé que a veces seguramente algunas personas estarán en el horario que antiguamente era de 5 a 6 de la tarde. Así que bueno, les mando un abrazo grande y los espero el próximo jueves de 14 a 15 horas.

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